0: es un sitio para bailar la bachata.
1: ¡Vamos, Tonino!
0: ¿Te vienes conmigo?
1: ¡Hola! ¡Hola!
0: Muy buen bailar, yo así por la